0: Muchas gracias.
1: Son las 7.
2: Las 7.
3: Y 25 minutos.
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1: Son las 7.
2: Las 7. Y 52 minutos.
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0: Son las 8.
1: Las 8.
2: Y 16 minutos.
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1: Son las 8.
2: Las 8 y 52 minutos.
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4: Son las 9.
5: Las 9.
6: Y 52 minutos.
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3: Son las 10.
2: Las 10.
4: Y 47 minutos.
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0: Son las 11.
1: Las 11.
2: Y 18 minutos.
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1: Son las 11.
2: Las 11. Y 42 minutos.
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1: Son las 12.
2: Las 12.
3: Y 40 minutos.
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0: Es la una.
1: La una.
2: Y 18 minutos.
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0: ¿Cómo veían? Un poco de drama.
1: ¿Gustó, chicos?
0: ¡Yeah! Acá dicen que sí.
1: Gracias.
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1: Es la una.
2: La una.
3: Y 41 minutos.
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0: Son las 2.
1: Las 2. Y 18 minutos.
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2: Son las 2.
3: Y 41 minutos.
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0: Son las 3.
1: Y 13 minutos.
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1: Son las 3.
2: Y 41 minutos.
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1: Son las 4.
2: 4:40.
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11: Bienvenidos en Primera Plana, un programa de Radio Francia Internacional y de France 24. Verán, esta semana vamos a hablar de geopolítica, pero a través de un elemento líquido, del café, algo que ha vertebrado imperios e incluso nuestra cultura. Y para hablar de ello tenemos aquí, hoy, sentada a esta mesa, digamos, a toda la cadena del café, desde el grano, desde el campo, hasta la taza en la mesa. Nos acompañan Laura de Mortas, es encargada de Relaciones Exteriores del Club Demeter, un espacio de reflexión sobre el sector agrícola y agroalimentario. Bienvenida, Laura.
2: Muchas gracias.
11: Víctor Girón, productor e importador de café hondureño en París. Bienvenido.
12: Muchas gracias.
11: Alice Fremont, ella es formadora en profesiones del café en el centro especializado Café Cafemetri. Bienvenida.
13: Gracias.
11: Y Francesco Rubino es manager general de un coffee shop, César y Georgette en París. Bienvenido.
14: Muchas gracias.
11: Geopolítica del café, hoy nuestro asunto en primera plana. Comenzamos. Bueno, cada día 2.250 millones de veces alguien en algún rincón del planeta levanta, como lo tengo yo en mi mano, una taza de café. Bueno, este es de máquina, les tengo que decir, ¿eh? Y da el primer sorbo a su café. Desde Brasil hasta Guatemala, pasando por Honduras, por Colombia, el café no es solo una bebida, es un pulso económico que late con fuerza en cada grano. La producción cayó en 2025 en Brasil, el consumo se ha disparado en Estados Unidos y los precios alcanzan máximos históricos. Entre sequías, plagas y tensiones comerciales, los grandes productores latinoamericanos se juegan su futuro en un mercado volátil. En este mundo donde un arancel o una jugada diplomática pueden mover millones de sacos, la humilde taza de café se revela a la vez pues como un elemento invisible de la geopolítica, y de ello vamos a hablar hoy, pero antes vamos a leer la prensa. Este artículo del País explica por qué el precio del café se ha disparado y cita el cambio climático, la sofisticación de la demanda y la conversión del café en objeto de especulación en la bolsa de Nueva York. Este otro del diario L'Opinión, aquí en Francia, habla del boom de los coffee shops en Francia en clara expansión desde el año 2010. La revista especializada Gris Café, el cambio climático ha provocado un aumento vertiginoso de los precios del café. Bueno, el sector cafetero vive una coyuntura en la que convergen muchos de los asuntos de la actualidad mundial, casi tenemos a todo el periódico en la taza de café, y que han disparado sus precios. El cambio climático, los fenómenos extremos, los aranceles de Trump, la especulación en bolsa. ¿Nos elabora si estudiando el café podemos estudiar el mundo?
2: Claro que sí, o sea, cuando hablamos de café no hablamos solo de una bebida, y cuando hablamos de café, como por otros productos agroalimentarios, o sea, ya dejamos de hablar solo de un producto agrícola, hablamos de un instrumento de diplomacia internacional, de política exterior, y que permite a los países de obtener lo que quieren en la mesa de las negociaciones con otros, con más o menos fuerza según su estrategia, pero claro, o sea, hablamos de clima, de política, hablamos de relaciones internacionales, así que sí, podemos estudiar el mundo con el café.
11: Víctor es tanto productor como importador de café. Si no me equivoco, Brasil es la primera potencia, suministra un tercio de la producción normal. Sin embargo, parece que la sequía produjo una fuerte bajada en 2025, ¿no? Que afectó tanto a Brasil como a Vietnam.
12: Afecta al mundo entero.
11: Al mundo.
12: Porque lo que determina el precio del café, y la experta puede precisar tal vez lo que digo, es lo que produce Brasil, lo que produce Vietnam, lo que producen los mayores países productores, va a determinar el volumen de café en circulación y, por lo tanto, va a determinar el precio de café en bolsa. Ese precio puede pasar de hace unos 5 años estaba a $1.50 por libra, ahora está, a inicio de año estaba a $4.1 por libra. ¿Se imaginan la diferencia que representa para una persona que exporta café que pase de 1.50 a 4? En 5 años. Es un periodo exageradamente corto.
11: Y estamos hablando de asuntos de la actualidad como el cambio climático, los fenómenos extremos y, como elemento nuevo, las políticas arancelarias de Donald Trump. No sé, ¿cómo está afectando esas políticas a la importación y exportación de café, Laura?
2: Sí, o sea, la política arancelaria de Donald Trump tuvo un impacto concreto y práctico, o sea, en el mercado del café, sobre todo en las relaciones entre Estados Unidos y Brasil, que es el mayor exportador productor. O sea, Donald Trump decidió en 2025 de poner 50% de aranceles sobre las importaciones agrícolas brasileñas, lo que redujo la competitividad del café brasileño en su mercado principal, que es los de Estados Unidos, o sea, un tercio de café brasileño ex exportado en Estados Unidos. Así que claramente esas exportaciones en los Estados Unidos se desplomaron y los compradores americanos tuvieron que buscar otros mercados a bajo precio para hacer frente también al aumento de los precios por los consumidores en el mercado interno. Entonces Brasil tuvo que hacer lo mismo. Brasil tuvo que redirigirse hacia otros mercados, especialmente China. China es interesante porque tiene una clase media de 300 millones de personas, más o menos como la población de Europa, que piden cada día más café. Entonces, esto
11: y
2: puede
11: con
2: ser...
11: África es muy importante, ¿no? Esas relaciones,
2: África,
11: ¿no?
2: Claro, o sea, China decidió de eliminar, o sea, los aranceles del café de Etiopía y Uganda, o sea, en el café africano. ¿Por qué? Porque quiere claramente aprovechar de esta oportunidad para poder influenciar los sectores que más se les interesan en el continente africano.
11: En
2: infraestructura,
11: en
2: logística, comercio. Es una manera diferente de actuar de Donald Trump, Sí. Pero la China también, como otro país, se utiliza.
11: Vamos a hablar de comercio, de producción, y tenemos también a este lado de la mesa los consumidores y las formaciones en café. Francesco, aunque hay una multinacional estadounidense que ocupa espacio, mentes y facturación, esto es como un elefante en la habitación, es mejor nombrarlo Starbucks, aunque hay otras muchas, es cierto. Pero también hay una red cada vez más potente de coffee shops que se han ido desarrollando en muchos países. ¿Cómo ha sido ese desarrollo de los coffee shops?
13: Primero pienso que vino de Inglaterra, que viene directamente de ahí, la cultura, ha partido también de Australia. Yo viví personalmente 10 años en Londres, entonces cuando vine a un país en 2022, creo, no tenía mucho café ni coffee shop tampoco. Entonces la gente que vino aquí empezaron a hacer... claramente exportar la cultura del café, el coffee shop y los cafés, claro, de especialidad, que es lo más importante hoy. Y hoy, claro, que en París tiene buen café donde quieras, en todos los lados. Depende del café que quiere tomar, un buen café, mejor un café que la gente quiere y que las redes sociales, ha donado la oportunidad de crecer y de incrementar.
11: Vamos a hablar también cómo han funcionado el tema de las redes sociales. Alice, tiendas especializadas, coffee shops y, pero, por tanto, también personal que necesita una formación. Exacto. ¿Cómo se prepara un buen barista? ¿Cuáles son los puntos fundamentales para ser un buen barista?
14: Bueno, primero que nada, un barista es una persona que trabaja en un restaurante que no hablamos de gran gastronomía, restaurante tradicional, pero tiene que tener un buen servicio. O sea, para mí es la base, el contacto con el cliente y el servicio. Y luego tiene que tener muchos conocimientos del café, porque cuando hablamos de barista, hablamos de café especial, es decir, que el producto es diferenciado y el cliente quiere en su taza un producto bueno, bien hecho, a buena temperatura, bien extraído, etc. Entonces, el barista, lo que nosotros vamos a hacer es explicarle el fundamental del café, cómo se produce, cómo se tueste y cómo se prepara. Y lo más importante, en la extraer, por ejemplo, un espresso, que no es tan fácil.
11: No es tan fácil, no.
14: Espresso no significa express, no significa que es rápido, no, es una extracción por presión. Y lo más importante es, ¿cómo se dice en español? La mouture, es decir, la manera en que está molido el café.
11: El espresso, también vamos a hablar de la cultura del café, que es un rito cultural en Italia, Francesco.
13: Claro que sí, espresso en Italia puede ser también espresso rápido, porque nosotros en Italia no estamos acostumbrados a sentarnos para el café.
11: No, es en la barra, un minuto. Y me contaba Francesco antes fuera de antena que incluso en algunas ciudades como Nápoles paga su café y el del siguiente que viene por
13: detrás. Claro que en Nápoles un café ahora cuesta 90 centavos, está muy fácil pagar un café a un amigo del barrio, entonces hacemos el café. Café pagado.
11: Muy interesante. Y vamos de la cafetería napolitana a la bolsa de Nueva York. Laura, el café como elemento bursátil, ¿se especula mucho con el café en las bolsas?
2: Bueno, hay que entender que la agricultura por naturaleza es una actividad especulativa, porque nosotros no sabemos lo que vamos a cosechar al final del año, así que el café también está entre este contexto. Lo que es importante decir cuando hablamos del precio del café hoy es que estamos enfrente a una crisis estructural del sistema cafetero mundial. Ese sistema es muy frágil, muy vulnerable, no hay muchas alternativas, hay pocos países que producen la cantidad que necesitamos en el mercado internacional: Brasil, Honduras, Vietnam, Etiopía y Indonesia. O sea, no tenemos muchísimo. Entonces, hay muchas razones por lo que de las especulaciones del mercado financiero. Estas razones son climáticas, son logísticas, son geopolíticas, son la rigidez de la oferta, el aumento de la demanda. Así que, claramente, o sea, claro, especulamos en el café y lo vimos en 2024 con más 50% sobre el precio de la arábica en un año, en más 70% sobre el precio de la robusta. Y también en 2025, donde tuvimos los niveles más altos en las últimas décadas.
11: En medio de esta coyuntura hay un término que es muy interesante también, la diplomacia cafetera, que adquiere un valor inédito y los países cafeteros lo tienen claro. Colombia y Brasil llevan muchas décadas ejerciéndola. No sé si hablamos de las dos grandes potencias diplomáticas cafeteras. En su caso también, Víctor, trata mucho con el café hondureño, ¿no?
12: Así es. Y para agregar un punto sobre el mercado de café, hay que entender tal vez que existen dos mercados del café que comunican, pero que no llevan exactamente las mismas dinámicas.
11: ¿Qué son?
12: Está el mercado de café estándar, que es el mercado que se rige exclusivamente por el precio de bolsa y por el volumen que producen los países mayores, y está el café de especialidad, que es el que nuestra compañera enseña a manejar, ¿me entienden?
11: Ahí es.
14: Así exactamente.
11: Es. El café de especialidad.
14: El café especial está, no está negociado en el mercado de la bolsa. O sea, el café especial es una trazabilidad y es un... vamos a ir comprando lo más cerca posible al productor.
11: Al productor.
14: No es siempre fácil, pero tenemos también los importadores como tú y que van a permitir reducir los intermediarios entre el productor y el consumidor.
11: Vamos a hablar de este tema, porque hablamos de una larga cadena que lleva el café a su taza, cultivo, selección de granos, transporte, tueste, comercialización. El café es el sustento de unos 25 millones de latinoamericanos. ¿Los sistemas de trazabilidad, a raíz de lo que estaba diciendo Alice, pueden mejorar la transparencia? ¿De qué depende que tengamos un sistema de trazabilidad que el consumidor pueda observarlo con claridad? ¿Qué reflejos podemos tener? Quien quiera, Alice, a ver.
14: O sea, cuando hablamos de trazabilidad es que el consumidor tiene que ver también cómo presenta la empresa donde él va a comprar café. Bueno, no estoy hablando de los supermercados, sí. Porque en los supermercados no hay trazabilidad y no hay café especial. Pero lo más importante es que la empresa que vende café pueda explicar exactamente de dónde viene su café y cómo ha sido productivo, o sea, cómo ha sido producido, perdón. Entonces, eso ya es una trazabilidad y garantiza que la empresa es transparente. Y la transparencia es confianza.
11: ¿Algo más que añadir, Laura?
2: Yo quería solo decir, o sea, para mí la trazabilidad es muy importante para el consumidor, pero no tenemos que dejar el agricultor solo. O sea, yo creo que la trazabilidad es muy importante, pero solo si es accesible también por los agricultores. O sea, si los países le dan el apoyo técnico y sobre todo si los agricultores pueden también sacar de beneficios económicos reales. Porque muchas veces, o sea, la trazabilidad viene una barrera más que una solución por los agricultores porque costa demasiado. Así que es importante poner al agricultor al centro del sistema.
14: Para el productor es una inversión, no es fácil entrar en el mercado especial porque hay mucha competencia en los países consumidores.
13: Hay
14: 70 países productores de cafés y dentro todos hacen café de especialidad. Entonces,
11: vamos a seguir hablando del café, de los tipos de café también. No hay dos personas que tomen el café igual, desde solo espresso, con hielo, el latte, el cortado. Y vamos a hablar también de modas, de tendencias y también de la cultura del café, pero va a ser a vuelta de pausa hasta ahora.
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1: Seguimos en Primera Plana esta semana hablando de la geopolítica del café, un tema realmente interesante. Tenemos en esta mesa toda la cadena del café. Encargada de Relaciones Exteriores del Club Demeter, Laura de Murtas, Víctor Girón, que es productor e importador, Alice Fremont, que forma profesionales del café, y Francesco Rubino, que es manager general de Coffee Shops. Así que ya ven ustedes que tenemos aquí la taza de café distribuida desde el grano hasta la que toman ustedes en el coffee shop. Bueno, al seguir el rastro del café desde el campo hasta la taza, estos sistemas fomentan prácticas agrícolas respetuosas con el medio ambiente y proporcionan a los consumidores la información necesaria para tomar decisiones éticas. Y os pregunto, ¿cómo puede el consumidor asegurarse de ello? ¿En qué nos tenemos que fijar en el empaquetado del café para que asegurarnos lo más posible de esos valores éticos?
2: Para mí, la única manera confiable de apoyar prácticas éticas en el café no está en lo que uno ve, está en lo que uno prueba. Es educar su paladar a aprender a identificar los cafés de calidad. El café de calidad, mecánicamente, estructuralmente, está producido en mejores condiciones. Eso siempre es así. ¿Por qué? Desde las personas que trabajan en la finca, tiene que desarrollarse relaciones de más largo plazo con el dueño de la finca, porque se le necesita enseñar a las personas a recoger granos maduros solamente, porque se les paga mejor a estas personas, porque de todos modos el margen de la finca es mayor. Y en toda etapa de la cadena, si usted prueba un café de calidad, va a estar apoyando una cadena más responsable que un café del comercio, seguramente. De ahí existen labels, existen sistemas, digamos, teóricos prácticamente de trazabilidad, que está bien, pero tengamos

0: arábica y robusta son las dos grandes familias que conocemos todos. Uh-huh. Identificamos Brasil con arábica y Vietnam con robusta, aunque no coincides al 100%.
1: Vietnam está, Vietnam está haciendo...
0: Que es el café instantáneo, digamos, ¿no?
1: Sí, o sea, robusta no, hay también cafés. O sea, hay robustas especiales también, ¿no?
2: Bueno, he visto,
1: pero, pero Vietnam está haciendo un trabajo muy bueno con los arábicas en el mundo del café especial. O sea, como siempre, tú decías bien que hay que dividir un poquito el mercado. El café especial es un mercado un poco paralelo al mercado convencional. No, sí, Vietnam tiene también buenas arábicas.
0: Y luego tendríamos Etiopía.
1: Y la de Etiopía también tienen muy buenos cafés. Es el origen del café.
3: También, ¿no?
1: Y Perú también.
3: Y Perú también. Claro. Ahora en Perú están empezando a cruzar la genética de la planta del café. Entonces, para el sistema, claro, que la arábica
1: está más resistente.
3: Sí. Es un super blend, una super mezcla. Así, claro que... Se porta muy bien, el producto va a ser más resistente y menos caro.
0: Hablaba antes de Brasil y Colombia como esas dos grandes diplomacias del café, aunque en América Latina hay otros grandes productores, está Honduras, está el caso de Guatemala, el de Perú, que a lo mejor es menos conocido, ¿no, Víctor?
4: Perú también tiene reputación, sí, tiene muy buena reputación Perú. De hecho, me parece que todos los países que son conocidos por el arábica tienen buenos cafés dentro de un mercado, de la misma manera que dentro de cierta región francesa usted puede encontrar niveles diferentes de vino, dentro de cada país usted va a poder encontrar niveles diferentes de café. Según la selección que se haya hecho, según la subvariedad de arábica que se ha utilizado, existen variedades más o menos nobles, digamos, pero en cada terreno, en cada región, usted puede encontrar cafés de calidad, ¿eh?
1: Y para hablar otra vez de cómo el consumidor puede elegir su país, porque tiene que primero ver y después probar. Entonces, yo creo que primero no tiene que comprar en un supermercado. Lo siento mucho, pero en un supermercado no es un café industrial. No vas a tener hay algunas marcas que están creciendo en los supermercados, pero lo mejor es para asegurarse una frescura en el tueste, porque eso es muy importante para un buen café, la frescura. Entonces, tiene que comprar donde un tostador, en una pequeña empresa, donde sabes que hay más trazadillo, porque el tostador te va a contar también de dónde viene, te cuenta una historia.
0: Todo el elemento cultural, ¿no?, que se pierde, por supuesto, en un supermercado. No sé, los cafés ecológicos son aquellos que se cultivan de forma natural sin que intervenga ningún tipo de pesticida o producto químico. ¿De qué porcentajes estaríamos hablando? ¿Lo saben?
3: Muy poco, creo. Muy 10%.
0: Un 10%. Y luego hay otra cosa, no hay dos personas que tomen el café igual, solo, largo, con leche vegetal, cappuccino, cortado, incorporamos las nuevas tendencias, los veganos. No sé si hay modas, si hay incorporaciones como los veganos, si hay tradiciones por países, si también hay multinacionales que nos llevan a cierto tipo de gustos y a cierto tipo de variantes imposibles. ¿Cómo funciona esto, Laura?
2: Es muy personal, o sea, mi papá es barista y lo que en Italia nos reímos mucho porque, o sea, a una mesa... Si nos sentamos para tomar el café, a una mesa no hay nunca un café que es parecido. O sea, uno es macchiato, uno es espresso, uno es cappuccino, uno es con soya, uno es... Así que es muy personal y entonces, bueno, después hay modas también, hay que seguir también
0: claro,
2: estos
0: usted
2: trends.
0: Usted trabajando, Francesco, en un coffee shop, debe saber mucho de modas.
3: Claro, nos ha afectado
0: aunque,
3: mucho.
0: Aunque no precisamente los coffee shops tienen que seguir las modas, digamos, de las grandes multinacionales americanas, ¿no? Eso no tiene por qué.
3: Claro que nos ha afectado mucho, somos pasados de un café simple como un espresso, cappuccino, un café con leche o como en España, y ahora tiene toda la variedad de leches vegetales, tiene soja, tiene de todo. Y ahora, claro, que tenemos también el problema de las personas, gracias a las redes sociales, que, claro, no lleva mucha gente. La gente que se pone ahí a trabajar, tenemos los nómades de trabajo que se pone ahí al coffee shop para 45 minutos. Y los coffee shop, creo que en Francia, como en otros países, son pequeños, son caros, el café está caro también. Entonces, tenemos que probar o intentar de hacer más comercio, negocio, quedarse hacia.
0: Ya ven que interesante es ir pasando de la geopolítica al coffee shop, a la formación de profesionales, a la importación. Vamos tocando todos los palos. Otro tema, el café en cápsulas. Ha sido la gran revolución de los últimos años. Las cápsulas, que esto se divide el mundo en dos partes, los que las detestan y los que las aman. No sé en qué parte se sitúan ustedes,
1: lata,
0: aunque lo puedo imaginar. A ver, Alice.
1: Es un café en lata, en realidad. No, el problema de los industriales han logrado una cosa increíble, impresionante, es estandarizar.

0: el gusto del café. Uh-huh. O sea, las cápsulas tienen todas el mismo sabor. Pero para mí un café tiene que tener distintos aromas. O sea, tengo que sentir afrutado o de repente más flores. O sea, es mi placer. Luego todos los gustos están en el mundo.
1: No sé si ustedes por aquí son partidarios o no.
2: De acuerdo, no. Total.
0: Y hay un problema de frescura también, porque el café ya está molido.
1: Uh-huh. Víctor.
3: Digamos, lo que ha sido positivo de ya desde, bueno, Starbucks, a la tendencia de las cápsulas, es que la gente se interesa más por el café ahora. Entonces, eso me parece un positivo.
1: Una lectura positiva, efectivamente.
3: Sin embargo, estén conscientes que lo que pagan por las cápsulas Nespresso... Uh-huh. Están pagando lo que usted debería de pagar por un café de muy alta calidad y usted no está obteniendo un café de muy alta calidad. Creo que con lo que está invirtiendo usted en Nespresso, puede invertirlo mejor en cafés que le van a dar un panel mucho mayor de gustos.
0: Sí, y hoy día se ha desarrollado mucho las máquinas en grano, o sea, que tiene todo incorporado y puedes comprar en un tostador café ya en grano, entonces está fresco y lo puedes moler y todo. Y
2: también hay la cuestión ambiental.
0: De la cápsula, por supuesto. Así que aunque hay cápsulas que se...
2: Si tenemos que tomar una decisión ética y premiar los agricultores más sostenibles y que respetan el ambiente, o sea, la cápsula...
0: Exacto.
1: Muy interesante todos los consejos que estamos aprendiendo en este programa, que se están aprendiendo muchas cosas hoy aquí. Vamos a la cultura, vamos a abrirnos a historias del café. Bueno, esto es Juan Luis Guerra. Ojalá que llueva café en el campo. Bueno, el café más caro del mundo, fíjense, tiene origen escatológico. La civeta, un animal de apenas 3 kilos, ingiere el grano de café y sus disposiciones... Bueno, iba a decir la mierda. Debidamente lavadas y tostadas, se convierten en un producto de lujo. El café más caro del mundo, su taza puede superar $70. No sé si sabían lo de la civeta.
0: Sí, claro,
1: esto,
0: sabemos.
1: ¿Es moda, tonta o no?
0: Es marketing.
1: Es marketing puro y duro.
0: Sobre todo hay una cuestión fundamental en esto, es cómo tratan a los animales hoy día en Indonesia cuando producen este tipo de café, y no hay una organización estatal o una institución que puede decir, ok, el 100% de la producción que se exporta viene de ese animal.
1: De ese animal. Entonces... Vamos con otra historia. Este es Frank Sinatra. Way down among Brazilians, coffee beans. El café prohibido. Las prohibiciones del café también han formado parte de la historia. En el Imperio Otomano, en el siglo XVII, el café era tan popular en el Imperio Otomano que el sultán Murad IV intentó prohibirlo porque creía que las cafeterías eran un lugar para la agitación política. El café como agitación política, ¿qué le sugiere Francesco, Víctor?
4: Es verdad.
1: Sí.
4: Es verdad.
1: Tanta cafeína poder no le viene bien.
4: Te sube a la cabeza y entonces vas a pensar cosas que no piensas si te toma una taza de té, creo.
0: Los grandes escritores y pensadores consumían mucho café. Balzac, por ejemplo, era un gran consumidor de café.
1: Los cafés parisinos, antes que nos han escrito páginas dentro. ¡Vamos con otra! Este es Bob Dylan. ¿Saben ustedes lo de adivinar el café? El café turco y el arte de la adivinación. En Turquía el café es algo más que una bebida, es una tradición. Y después de ver el café turco, no sé si lo han visto, queda un pozo en el fondo de la taza y mucha gente cree que se puede leer el futuro a partir de esos pozos de café. No sé si lo habían oído.
2: Sí, eso creo que es. También en Italia.
1: ¿En Italia también?
0: Sí, en Grecia también.
4: Depende.
2: ¿Quién crea las supersticiones? O sea, miramos en el fondo.
0: Es más un ritual, algo muy tradicional, y es una excusa también para reunirse, creo. Porque dura mucho tiempo, ¿eh? Tomar café turco es porque hay que dejar que el café baje hasta...
2: Exactamente.
0: Entonces, es más un pretexto, creo que, para poder...
1: Por cierto, durante mucho tiempo se demonizó tomar excesivas tazas diarias, y hoy los médicos suelen poner en valor sus propiedades, siempre con una moderación, pero nos dicen que tomemos varias tazas al día. ¿Qué nos aporta el café?
0: Antioxígenos.
1: Antioxidantes.
0: Antioxidantes, perdón.
1: Placer.
2: Es un placer, compartir, o sea, es muchas cosas.
4: Más que todo, te tiene despierto. despierto todo, despierto todo el día.
5: Y las buenas conversaciones están muy ligadas al café también, ¿no?
2: Claro, sí, o sea, sentarse en una mesa, tomar un café para hablar de trabajo, compartir ideas, creo que es una muy buena práctica y tiene su... Bueno, yo veo el café mucho como placer, así que, claro. Bueno, después es personal.
4: Y social también, y social, en Italia, claro. Como en España, creo que vamos para un café, es para socializar, para hablar... si quieres salir con una chica también, vamos a tomar un café. Primero pretexto.
5: Pues ha sido un placer estar en esta mesa. Les voy a invitar ahora a un buen café, a ver si lo encuentro. Muchísimas gracias, hemos aprendido muchísimo. Y a todos ustedes les esperamos aquí en Primera Plana la próxima semana. Gracias.
2: Muchas gracias.
4: Gracias.
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7: Son las 5.
8: Y 11 minutos.
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1: Son las 6.
2: Y 45 minutos.
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4: Es hora de honrar nuestra patria. Este es el himno de la República de Colombia, compuesto en 1887 por Rafael Núñez y música del compositor italiano Orestes Índice.

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2: Son las 8.
3: Las 8.
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0: Son las 9.
1: Las 9.
2: Y 30 minutos.
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1: Son las 9.
2: Las 9.
3: Y 58 minutos.
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0: Son las 10.
1: Las 10.
2: Y 25 minutos.
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1: Son las 10.
2: Las 10. Y 53 minutos.
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1: Son las 11.
2: Las 11. Y 20 minutos.
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1: Son las 11.
2: Las 11.
3: Y 59 minutos.
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5: Es hora de honrar nuestra patria. Este es el himno de la República de Colombia, compuesto en 1887 por Rafael Núñez y música del compositor italiano Orestes Índice.

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4: Bienvenidos a un nuevo informativo de Radio Francia Internacional. Desde el mediodía de París les traemos las principales noticias de la jornada de este miércoles 15 de julio. En los controles, Juliette Lecuyer, y estos son nuestros titulares.
5: Jessica Brumec.
4: España a la final, la Roja aplasta 2-0 a Francia en la semifinal de la Copa del Mundo y se ilusiona con una segunda estrella en su camiseta. Inmensa decepción para la selección de Mbappé, mientras que en Madrid todo es fiesta. Nueva noche de ataques cruzados entre Irán y Estados Unidos. Washington vuelve a bloquear puertos y Teherán denuncia la muerte de 7 militares en bombardeos estadounidenses, mientras continúa impidiendo el paso en el estrecho de Hormuz. Las negociaciones de paz cada vez más lejos. En Colombia, el ejército liberó a las

0: España fue superior, dominó el partido con un juego colectivo y una eficacia implacable. Les Bleus comenzaron el encuentro con dificultades, una tarjeta amarilla temprana para Rabiot, un penal convertido por Oyarzabal y la lesión de Saliba. A pesar de sus esfuerzos, Francia nunca encontró la manera de romper la defensa española, muy organizada y disciplinada. Mbappé y sus compañeros chocaron una y otra vez con la solidez de Unai Simón bajo los tres palos y la precisión asfixiante de La Roja, que anotó el segundo gol gracias a Pedro Porro.
1: Muy feliz porque dejamos la portería a cero, sabíamos que era un partido importante en ese aspecto. Sabíamos que uno de los puntos que no podía venir bien es tener nosotros el balón, contrarrestar los puntos fuertes de los jugadores de arriba que tenían ellos y bueno, ha sido un partido muy completo en ese aspecto y la verdad pues muy feliz.
0: Sin ideas ni conexión en el juego ofensivo, los franceses mostraron una imagen de impotencia poco habitual en este torneo y ahora deberá conformarse con jugar el partido por el tercer puesto en Miami el sábado, mientras que España viajará el domingo a Nueva York para buscar una segunda corona orbital. Desde el Mundial 2026 para RFI, Ana María Ospina.
2: Y a 8.000 kilómetros de Dallas, en Madrid, todo es euforia. Una multitud festejó a lo grande en la capital española y se envalentona con una final que podría estampar la segunda estrella en su camiseta, luego de la primera en Sudáfrica 2010. Allí estuvo nuestro corresponsal, Juan Gascón.
3: España está a un paso de bordar la segunda estrella en su camiseta tras haber derrotado a Francia 2-0 en una semifinal dominada por los de Luis de la Fuente de principio a fin. Corría el minuto 22 cuando Mikel Oyarzabal desató la euforia en los bares, en los hogares y en las calles con un gol de penalti. La Roja conseguía adelantarse a la selección francesa, una de las favoritas del Mundial, que sin embargo no encontraba la oportunidad de enviar el balón al fondo de la portería de Unai Simón. Entonces llegó el segundo de España. Pedro Porro selló en el 58 el pase a la final, un desenlace que muchos vaticinaron nada más ver cómo los hispanos se hacían con el control del partido.
4: Sabía que iba a ganar España, porque es un equipazo.
5: Pensaba que sería casi imposible por el nivel que estaba teniendo Francia, pero en cuanto han pasado 10 minutos he visto que íbamos a ganar.
6: No han olido el balón en ningún momento y no han tenido ninguna ocasión clara que digas tú alguna en la primera parte, pero nada grave.
7: Se ha sufrido, pero ya está, estamos en la puta final.
3: La segunda final mundialista de las selecciones española, que ya espera a quien gane la otra semi, Argentina o Inglaterra.
4: La final contra Inglaterra.
8: Contra Argentina. Messi y Lamin, tiene que pasar ese partido.
9: Si te digo alguna, prefiero casi Inglaterra. Pero bueno, cualquier otro va a ser complicado y hemos llegado aquí, que lo importante, hay que pasarlo bien.
3: Sea el rival que sea, España llega con la confianza de haber encajado un solo gol en lo que va de torneo, con el anhelo de repetir la hazaña que consiguió en 2010 en Sudáfrica, esta vez en Nueva York. Informa desde Madrid, Juan Cascón, para Radio Francia Internacional.
2: Como lo decía nuestro corresponsal, será en Nueva York, donde España se batirá el domingo contra el ganador de la semifinal de este miércoles, Argentina o Inglaterra. Sigue inflamándose la guerra en Medio Oriente tras una nueva noche de ataques cruzados. Washington bloquea puertos y Teherán mantiene el cierre del estrecho de Hormuz, mientras Donald Trump vuelve a amenazar con bombardear infraestructuras civiles si Irán no se sienta a la mesa de negociaciones. Carlos Herranz.
10: El ejército iraní ha anunciado esta mañana la muerte de 7 militares durante nuevos ataques estadounidenses en el sureste del país en plena escalada. Los guardianes de la revolución anunciaron este miércoles que el estratégico estrecho de Hormuz permanecerá cerrado hasta que cesen los actos de agresión de Estados Unidos, que además de los nuevos ataques, ha restablecido el bloqueo a puertos de la República Islámica, y Trump amenaza ahora con aniquilar la infraestructura eléctrica del país.
11: The only way you can negotiate with these people is through strength, and the only strength is military.
10: En una entrevista en Fox News, Trump reafirma que la fuerza es la única vía para entenderse con Teherán. Precisamente los guardianes de la revolución han afirmado hace unas horas haber atacado la quinta flota de Estados Unidos en Bahrein, que previamente había activado sus sirenas antiaéreas, mientras Kuwait ha asegurado haber repelido ataques hostiles con drones iraníes. De nuevo, ante la escalada, Teherán opta por la doble estrategia de involucrar en la espiral a los países vecinos y a la economía global con Hormuz. La reanudación del bloqueo naval y la intensificación de los bombardeos socavan el esfuerzo diplomático por hacer valer el protocolo de acuerdo firmado el 17 de junio por Estados Unidos e Irán, que ratificaba el alto el fuego de abril. Washington también anunció sanciones contra la red de buques petroleros del magnate Mohammed Hossein Samkani, a la que acusa de facilitar las exportaciones de crudo iraní.
2: Gracias.

0: Carlos, cambiamos de región, hablamos ahora de Latinoamérica. En Venezuela se reactivan las negociaciones políticas entre el chavismo y la oposición. Bajo el ala de Washington, ambas partes discutirán una hoja de ruta para reorganizar el país tras los dos terremotos del pasado 24 de junio. Precisiones con nuestro corresponsal, Víctor Amaya.
1: Vuelve la discusión política en Venezuela en medio de las consecuencias por el doble terremoto que ha dejado al menos 4.560 personas fallecidas. Este martes se ha anunciado que el 1 de agosto comenzarán las negociaciones entre el chavismo gobernante y la oposición respaldada por Washington para avanzar en reformas institucionales y abrir caminos electorales en el país. El anuncio lo hizo Dinora Figuera, presidenta de la Asamblea Nacional electa en 2015 con mayoría opositora y que Estados Unidos considera desde entonces la última institución democrática de Venezuela. En su comunicado afirmó que se tratará de una agenda de trabajo conjunta para promover la estabilidad, la democracia y la recuperación nacional, que son las tres fases que la administración de Donald Trump ha dicho querer impulsar en Venezuela. El comunicado de Figuera fue respaldado por el secretario de Estado estadounidense, Marco Rubio. En paralelo, el parlamento controlado por el chavismo y que encabeza Jorge Rodríguez, hermano de la presidenta encargada tras la captura de Nicolás Maduro, también anunció la agenda de trabajo con los ex miembros de la Asamblea Nacional, como los calificó. Apenas tres días antes, el 11 de julio, el propio Rodríguez había señalado que el oficialismo no tenía cabeza para ocuparse ahora de reformar el Tribunal Supremo de Justicia ni el Consejo Nacional Electoral, claves para abrir una democratización del país. Desde Caracas, Víctor Amaya para Radio Francia Internacional.
0: Vamos a Colombia, donde, lo decíamos en titulares, el ejército liberó a las 39 personas que habían sido secuestradas por la guerrilla en el noroeste del país el día anterior. Y la violencia vuelve al centro de la escena en medio de una ya tirante transición presidencial. Así lo desarrolla Leticia Fuentes.
2: 14 de julio. Todavía es temprano en Colombia cuando salta la noticia. La guerrilla del ELN ha secuestrado a 39 civiles que se desplazaban en dos autobuses en el departamento del Chocó, al noroeste del país. El ejército no tardó en poner en marcha un importante dispositivo para liberar a todas las personas. Tras varias horas de tensión y enfrentamientos, todos quedan liberados. Sin embargo, este cuerpo a cuerpo se salda con dos soldados muertos y otros cinco heridos. El episodio vuelve a poner el foco sobre el poder de las guerrillas en algunas regiones del país. Nos lo cuenta Francisco Daza, coordinador de la Fundación Paz y Reconciliación.
3: El contexto del ELN es que tiene una presencia territorial en 156 municipios de Colombia. Desde la Fundación Paz y Reconciliación identificamos que en el secuestro que adelantó el ELN, 39 personas en el departamento de Chocó, pues se dio en el marco también de lo que son prácticas de control social y territorial en ese departamento por parte de este grupo armado. El departamento de Chocó tiene desde hace más o menos unos 4 o 5 años también un escenario de disputa armada entre el ELN y el Ejército Gaitanista de Colombia. También como contexto señalar que el ELN no tiene ningún proceso de negociación en el marco de paz total activo. Este proceso se suspendió luego de las confrontaciones que adelantó el ELN contra el Estado Mayor de Bloques y Frentes en el departamento de Norte de Santander, que derivó en una crisis humanitaria que se ha extendido por más de un año.
2: El Ejército de Liberación Nacional es hoy la principal guerrilla activa de Colombia. A diferencia de las antiguas FARC, esta funciona bajo una estructura regional sólida y, a pesar de los esfuerzos diplomáticos por alcanzar la paz, este hecho tensa aún más la compleja transición política que vive el país.
3: Bueno, los retos asociados a la seguridad están en función del panorama actual de presencia de grupos armados organizados y también la proliferación de los mismos en los últimos años, o a los que se suma también la tecnificación de la guerra. Recientemente, en el último año, como los grupos armados ya hacen uso de drones cargados con explosivos. Otro pues de los retos está más en función de sus declaraciones recientes asociadas a definir que no va a continuar con el ecosistema de paz que se consolidó luego de la firma del acuerdo de paz de 2016. El Estado siempre ha sido más reactivo que preventivo. Por ese lado puede ir una de las soluciones para evitar justamente que se presenten hechos como este.
2: Con el aumento de los ataques y el impacto directo sobre la población civil, el ELN se sitúa de nuevo en el centro de las preocupaciones del nuevo gobierno colombiano.
0: Gracias, Leticia. Seguimos en la región. En El Salvador, este martes concluyó el histórico juicio colectivo contra 485 presuntos jefes de la Mara Salvatrucha. Las audiencias se han extendido durante 3 meses en los que la Fiscalía solicitó condenas de miles de años de prisión para los acusados. Delia Runatei.
4: El juicio contra los jefes de las pandillas comenzó el 20 de abril en un tribunal especializado contra el crimen organizado. Los acusados siguieron las audiencias por videoconferencia desde distintos penales, entre ellos unos 220 presuntos cabecillas recluidos en la polémica megacárcel Secot. Antes del fallo, el tribunal analizará un expediente con 650 audios y 22.000 folios de pruebas, entre ellas actas policiales, fotografías y autopsias. Los imputados enfrentan cargos por homicidio, feminicidio, extorsión, tráfico de armas y drogas, desaparición de personas y otros delitos. Organizaciones de derechos humanos cuestionan la independencia del sistema judicial en El Salvador y denuncian detenciones arbitrarias y posibles crímenes de lesa humanidad durante la ofensiva contra las pandillas. Por su parte, el presidente Bukele ha comparado este proceso con los juicios de Núremberg, donde se juzgó a la cúpula nazi tras la Segunda Guerra Mundial.
0: Gracias, Delia. Y un último apunte desde Latinoamérica. Cuba comenzó a restablecer su red eléctrica este martes luego de un nuevo apagón nacional, el tercero en menos de 10 días en la isla, que sufre una severa escasez de combustible tras el bloqueo de Washington. Y hasta aquí la actualidad en Radio Francia Internacional, pero los invitamos a seguirnos en nuestras redes sociales, Instagram y Facebook como RFI Español y en rfimundo.com.
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0: Francia atraviesa su tercera ola de calor en apenas 2 meses, con temperaturas que rozan los 40 grados. El calor extremo ha llevado a suspender servicios ferroviarios, cerrar colegios y cancelar conciertos en un país donde el aire acondicionado no está generalizado. Para responder a este desafío climático, la ciudad de París lleva décadas implementando una respuesta a gran escala, Delia Runategui, un aire acondicionado centralizado para toda la ciudad.
4: París viene implementando una red de refrigeración urbana que utiliza el agua del Sena para enfriar edificios cercanos al cauce del río. Este sistema, que se encuentra en plena expansión, ya supera los 120 kilómetros de tuberías subterráneas, convirtiéndose en el más grande de Europa. Marie Carlo, directora general de Freshor Paris, la empresa encargada de gestionar esta red, explica cómo funciona y qué papel desempeña frente a las olas de calor cada vez más frecuentes.
6: Efectivamente, es un réseau fermé, donc on a 120 km.
7: Es una red cerrada de distribución de agua helada, con 120 kilómetros de tuberías que abastecen a los edificios conectados. Cuando el agua llega al edificio, pasa por un intercambiador térmico que transfiere el frío al sistema de climatización del inmueble. Después, el agua regresa más caliente a las plantas de producción como consecuencia de ese intercambio. Allí se utiliza el agua del río Sena en un nuevo proceso de intercambio térmico para evacuar el calor extraído de los edificios y volver a enfriar el agua mediante equipos de refrigeración.
6: A nouveau l'eau avec des groupes froids.
4: Es que esta red de refrigeración está preparada para hacer frente a estas olas repetidas de calor.
7: Estas redes están diseñadas para soportar altas temperaturas. Sin embargo, las olas de calor que vivimos en 2026 no tienen precedentes. Esto demuestra que debemos seguir reforzando la red y aumentando su resiliencia para responder mejor a fenómenos climáticos que este año han sido especialmente extremos. Con ese objetivo, seguimos ampliando nuestra infraestructura. Acabamos de conectar una nueva planta de producción ubicada en la Universidad de Jussieu en París. Además, estamos finalizando las obras que triplicarán la capacidad de otra de nuestras plantas situada en la Biblioteca Nacional de Francia. También tenemos nuevos proyectos de plantas en construcción.
4: ¿Cómo puede adaptarse este sistema para que las poblaciones más vulnerables también puedan disfrutar de este servicio?
7: Este es un enorme desafío. Debemos garantizar que toda la población, especialmente la más vulnerable, tenga acceso a espacios donde pueda refrescarse. Hoy ya no hablamos de refrigeración por comodidad, sino de refrigeración como una necesidad básica. La meta de la ciudad de París es que las escuelas, municipalidades y bibliotecas conectados a la red de frío también puedan abrir sus puertas a los vecinos. En el caso de las escuelas, incluso durante las vacaciones, para que quienes no disponen de viviendas suficientemente frescas puedan acceder, al menos durante unas horas al día, a un espacio climatizado.
4: Marie Carlo concluye recordando la importancia de la red de refrigeración urbana para adaptarse al cambio climático. Destaca que en comparación con los sistemas de aire acondicionado individuales, consumen la mitad de electricidad y generan la mitad de las emisiones de CO2.
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0: ¿Cómo salvar las aguas transparentes del Mar Menor? La mayor laguna salada de Europa, ubicada en el sudeste de España, ha sobrevivido a varias crisis ecológicas, pero su fauna sigue en peligro. Rafael Morán conversó con expertos y defensores de este espacio natural que tiene la particularidad de contar con personería jurídica desde el año 2022.
8: Esta semana en Vida en el Planeta conectamos con España, donde científicos, vecinos y organizaciones ecologistas se movilizan para proteger el Mar Menor, la laguna salada más grande de Europa, un humedal de 170 kilómetros cuadrados con abundancia de peces y algunas especies amenazadas como el caballito de mar. En 2016, sin embargo, las aguas prístinas de este ecosistema se tiñeron de verde y se volvieron turbias. Hace 10 años, el Mar Menor estuvo al borde del colapso ecológico. Desde entonces, ocurrieron otros episodios inquietantes, como una mortandad masiva de peces. Pero algunas medidas han permitido mantener vivo este paisaje único, que desde 2022 goza además de derechos jurídicos propios como una persona o una empresa. Ángel Pérez Ruzafa, catedrático de Ecología de la Universidad de Murcia, preside el comité científico que asesora el gobierno regional para gestionar el Mar Menor, nos describe esta laguna.
9: Las lagunas costeras son sistemas en todo el mundo muy productivos. Son ambientes que están en la transición entre la tierra y el mar, entre la propia laguna y el mar abierto, y por eso todas las lagunas costeras del mundo, en Sudamérica hay muchísimas lagunas costeras, pues son muy productivas desde el punto de vista de la pesca, por ejemplo. Es claro, un ambiente muy productivo necesariamente tiene mucha producción de clorofila y es verde. Son aguas turbias y verdes. Pero el Mar Menor era muy singular, bueno, y sigue siéndolo, ¿no? El Mar Menor es una laguna costera muy singular porque además de ser muy productiva desde el punto de vista pesquero, al mismo tiempo era capaz de mantener aguas transparentes. Entonces, en los años 90 del siglo XX, empezamos a notar que estaban entrando muchos nutrientes al Mar Menor. Y esto era una consecuencia de un cambio en el régimen agrícola. Se había pasado de una agricultura de secano pues a una agricultura de regadío. El agua la sacaban los agricultores de pozos, porque como aquí llueve poco, pues tenían que sacarlo cada vez de zonas más profundas. Y ese agua, pues la influencia marina, pues tenía salinidades que podían ser de 20. Pero claro, con 20 de salinidad no puedes regar. Y entonces lo que hacían era quitarle las sales, desalobrar ese agua y usar el agua para regar, pero las salmueras las vertían a un salmueroducto que iba al mar. Y entonces empezó a entrar agua con nutrientes, porque como tenían que desalobrar el agua del acuífero y esa salmuera concentrada en sales, pues también estaba concentrada en nitratos que iban directamente al mar. Entonces eso lo empezamos a notar en los años 90 y lo notábamos porque hubo proliferaciones de medusas. Eso era raro, el Mar Menor nunca había habido esas proliferaciones y empezamos a investigar el tema. Y ahí es donde decíamos que claramente se estaba empezando un proceso de eutrofización vinculado a esos vertidos de salmuera. Porque al entrar nutrientes prolifera el fitoplancton y las algas microscópicas. Y esa proliferación de algas microscópicas, las medusas las consumían.
8: Ángel Pérez, el episodio de eutrofización, es decir, de concentración excesiva de nutrientes, despertó las alarmas sobre el posible colapso ecológico del Mar Menor. A este episodio de 2016 se sumaron los eventos de 2019 y 2021, cuando aparecieron toneladas de peces muertos en la laguna. Para proteger la laguna se han cerrado decenas de pozos ilegales de donde se sacaba agua para el riego de los cultivos. Se cerraron también más de 9.000 hectáreas de parcelas ilegales de cultivos de riego. ¿Esto ayudó a mejorar la salud del Mar Menor?
9: Las medidas que se tomaron fue quitar un salmueroducto y no permitir que se sacara agua para desalobrarla, pues entonces en un primer momento el Mar Menor en un par de años, en 2018, se había recuperado nuevamente y volvía a tener aguas transparentes, una biodiversidad muy alta. Pero claro, el problema es que se prohibieron los vertidos, se prohibió sacar agua y una vez que no se saca agua, el freático empezó a subir. Y entonces lo que hacía que el mar menor fuera singular, que es que en condiciones normales no le entraba agua dulce, pues de repente empezó a entrar, y ya no era por un vertido de la agricultura, sino simplemente porque el nivel freático, igual que pasa en las demás lagunas, está continuamente suministrando agua con nutrientes que tiene el acuífero al mar menor. Y entonces volvió a estar forzado nuevamente. Como le está entrando mucha agua dulce, la salinidad está siendo cada vez más baja y la vulnerabilidad a las posibles crisis de hipoxia y demás, pues se hace cada vez mayor, ¿no? Y los riesgos son cada vez mayores.
10: Lo que nos comenta es que el acuífero que alimenta el mar menor sigue muy concentrado en nutrientes que desestabilizan la laguna. ¿El mar menor sigue siendo frágil por culpa de decenas de años de malas prácticas agrícolas?
9: El nitrato que hay en el acuífero, que ya lo detectamos en los años 90, pues es de 200 años de actividad agrícola de secano, donde se abonaba con estiércol y demás, el que se había ido acumulando progresivamente. Y eso hace que el acuífero esté muy, muy alto en nitratos. Sí que subiría un poco más cuando llegó la agricultura de regadío, porque la percolación del agua sería mayor, pero eso ya está ahí desde hace 100, 200 años, y entonces, claro, las concentraciones que tiene ya no son actuales, son acumuladas durante mucho tiempo.
10: Ángel Pérez, hay juicios a empresas agrícolas por el bombeo ilegal de agua en la región del Mar Menor. Se ha actuado para limitar los impactos de la agricultura, lo decíamos, pero hay un debate científico sobre qué hacer para proteger a más largo plazo este ecosistema. ¿Usted preconiza sacar agua del acuífero?
9: Efectivamente, se han cerrado pues casi un 20% de la superficie de cultivo, pues que era ilegal, no tenían permisos para la extracción de agua y se han cerrado. Y no ha servido de nada. Claro, lo que es ilegal y hay que combatirlo. Entonces, pues nada que objetar a que lo ilegal se quite. El problema es que como no dejan sacar agua y desalobrarla, pues los que son legales tampoco pueden sacarla. Y esa es la gran paradoja. La agricultura, que estaba en el origen del problema por ese vertido directo, ahora podría ser la gran solución si se gestiona bien, pero no están dejando que lo sea. Entonces, fíjate que la agricultura es la actividad humana con mayor capacidad de secar acuífero. Y hay muchos ejemplos. En España mismo, el parque de Doñana tiene problemas porque está bajando el nivel del agua por la actividad agrícola que hay en los alrededores del parque, o en las lagunas de Ruidera. O si nos vamos al mar de Aral, que era un mar interior, pero enorme, pues está prácticamente desaparecido por la actividad agrícola que saca agua del acuífero. En todos esos sitios sacar agua del acuífero es un problema, pero en el mar menor sería la solución, se salvaría al mar menor, porque si tú bajas el nivel freático, pues ya no entra ese agua del acuífero directamente al mar cargada en nutrientes.
10: Riesgo del colapso ecológico del Mar Menor, han surgido programas de protección y movilizaciones populares. El gobierno de Murcia desarrolló, por ejemplo, un plan de protección de la nacra, un molusco que tiene la forma de un mejillón gigante. Crece en el fondo del Mar Menor y puede ser amenazado por las anclas de los barcos, por ejemplo. Por su parte, la organización Hipocampus monitorea la población de caballitos de mar, una especie también emblemática de la región, pero que fue diezmada por años de pesca masiva. Nos cuenta Juan Antonio Oliver, coordinador de esta asociación.
11: La estimación que hay de pues, años 70 aproximadamente es de decenas de millones de caballitos, porque no había datos para poder sacarlo. Y actualmente estamos en unos aproximadamente 12.000 caballitos o así. Entonces, la diferencia es increíble de, pues eso, en 50 años todo lo que ha bajado la población. Sigue habiendo, pero muy poquillos. Pues esto es de la década de los 70, 80, empezaron a los pescadores los encontraban en las redes de pesca y entonces vieron que se podía, secándolos, se podían vender y exportar y al final era un ingreso extra de dinero. Entonces, de esa manera, se hizo una extracción masiva muy grande. En uno de los pescadores que hablaba un compañero hace tiempo con él, decían que sacaban 5 kilos de caballitos cada día. Entonces, durante muchos años, muchos barcos y esa cantidad de caballitos ha sido lo que ha hecho que el principal motivo de que estén el número de población tan bajo.
10: ¿Llevan a cabo algún tipo de proyectos como de conservación? ¿Cómo es que se puede recuperar la población de caballitos de mar?
11: Pues ahora mismo en la Universidad de Murcia está trabajando el acuario de la universidad en reproducción y llevan muchos años reproduciendo caballitos y tienen un stock de caballitos muy grande por si en algún momento desaparecieran los caballitos, pues que se puedan reintroducir. Pero eso es como la última opción. Al final lo que se está viendo es que hayamos tenido episodios de mortandad masiva en 2019 y 2021, que ha sido el mínimo histórico de caballitos de mar. La población tiene buenos años reproductivos y pese a esos problemas que está teniendo, consigue subir un poco de número de población, de número de ejemplares, y ella por sí misma se va recuperando, pero claro, muy lentamente.
10: Usted se refería a los episodios trágicos de mortandad masiva de peces en el Mar Menor en 2019-2021. ¿Qué tal está el estado de salud del Mar Menor ahora mismo?
11: Pues llevamos 5 años sin problemas, entonces eso es maravilloso, porque eso lo que hace es que por eso especies como el caballito puedan ir recuperándose, aunque sea lentamente, y la especie evolucione positivamente. Ha mejorado un poco el Mar Menor desde el año 2021, pero sigue estando en un momento delicado porque cualquier desequilibrio que pueda haber en el ecosistema puede hacer que otra vez colapse y que volvamos a tener otro problema ambiental importante.
10: ¿Gracias a qué tipo de medidas o de programas se ha podido estabilizar la salud de esta laguna salada, este ecosistema pues bastante único en Europa?
11: Se ha paralizado un poco la agricultura intensiva que se hacía en los últimos años y ya se dejan zonas sin cultivar para que se recupere unos años. Y también se está retirando mucho la biomasa que hay en las zonas costeras. Esa biomasa crece muchísimo. Hay mucha materia orgánica en el agua en descomposición y entonces esa descomposición de la materia orgánica demanda oxígeno. Con lo cual ese oxígeno baja, pero creo que era hasta 2 miligramos, era hipoxia, y por debajo de 2 es anoxia, que es que hay una falta completa de oxígeno. Entonces, pues todos los animales que dependen del oxígeno para respirar y para sus funciones vitales, pues no pueden sobrevivir y acaban muriendo.
10: La movilización ciudadana también se llevó en el plano jurídico. En 2022, tras una recolección de firmas ciudadanas, la justicia española le otorgó una personalidad jurídica al Mar Menor, una decisión inédita en Europa, pero que se inscribe en una tendencia global para reconocer los derechos de la naturaleza y protegerla mejor. En unas semanas, la laguna comparecerá por primera vez en calidad de víctima, defendida por 6 abogados de ONGs ambientales que exigen reparaciones financieras a 2 empresas agrícolas que contaminaron el humedal. Un juicio sin precedentes en Europa.

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3: Son las 12.
4: Las 12.
5: Y 33 minutos.
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1: Son las 12.
2: Las 12.
3: Y 59 minutos.
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0: Es la una.
1: La una.
2: Y 34 minutos.
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1: Es la una.
2: La una.
3: Y 59 minutos.
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0: Son las 2.
1: 2:31.
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3: Son las 2.
4: Y 56 minutos.
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0: Son las 3.
1: Las 3. Y 25 minutos.
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1: Son las 3.
2: Y 55 minutos.
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0: Son las 4.
1: Y 28 minutos.
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1: Son las 4.
2: Y 58 minutos.
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1: Son las 5
2: y 30 minutos.
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1: Son las 5.
2: Y 58 minutos.
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4: Es hora de honrar nuestra patria. Este es el himno de la República de Colombia, compuesto en 1887 por Rafael Núñez y música del compositor italiano Orestes Índice.

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1: El primero de agosto estaríamos nosotros presentando...
0: La presidenta de la Asamblea Nacional de Venezuela, electa en 2015, Dinora Figuera, respaldada por Washington, confirmó a través de redes sociales que el primero de agosto se presentará una agenda de trabajo conjunta en la que participarán representantes de cada lado para discutir temas como la ruta democrática y otros aspectos vinculados a una eventual transición política.
1: Elecciones, Consejo Nacional Electoral.
0: Y es que bajo la intensa presión de Estados Unidos y en un evidente acto de contradicción, el presidente de la Asamblea Nacional chavista, Jorge Rodríguez, se vio obligado a dar un giro de 180 grados, pues apenas tres días atrás aseguraba que no era el momento para discutir estos asuntos para Venezuela.
2: Lo que no tenemos es cabeza para estarnos preocupando de TCJ ahorita.
0: Pero publicó un comunicado confirmando que a partir del 1 de agosto iniciará una hoja de trabajo conjunta con los miembros de la Asamblea Nacional electa en 2015. En una sesión del Congreso de Estados Unidos, Michael Kozak, alto funcionario senior del Buró de Asuntos del Hemisferio Occidental del Departamento de Estado, habló sobre la posición de la administración Trump respecto al retorno de María Corina Machado a Venezuela.
3: María Corina Machado, who, you know, I think we all know and admire.
0: No nos oponemos. Todos conocemos y admiramos a María Corina.
3: We don't oppose her returning. She's not a prisoner.
0: Nosotros no nos oponemos a su regreso. Ella no es una prisionera, dijo Kozak.
3: All of the Venezuelans who have been in exile.
0: Nuestra posición es que todos los que han estado en el exilio deben poder regresar.
3: And that includes first and foremost Maria Corina Machado.
0: Y eso incluye primero y sobre todo a María Corina, añadió Kozak.
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6: Porque eso es un fraude.
0: El presidente saliente de Colombia, Gustavo Petro, en medio de un nuevo Consejo de Ministros, anoche cuestionó las actividades que viene realizando su sucesor Abelardo de la Espriella. Al considerar que aún no ha asumido formalmente la presidencia, Petro mantiene su teoría del fraude en las pasadas elecciones y aseguró que no hará presencia en la ceremonia de traspaso de mando.
6: Y por eso no voy a estar el 7 de agosto en ninguna parte ni darle la mano, pero él sabe por qué.
0: La Fiscalía General de Bolivia inició una investigación de oficio por las denuncias de familiares sobre el presunto reclutamiento de jóvenes bolivianos por Rusia para llevarlos a la invasión en Ucrania y su posible muerte, según informó el fiscal general del Estado, Roger Mariaca.
7: Ya hay una investigación aperturada, estamos trabajando.
0: Hasta aquí Latinoamérica al día. Soy Ricardo Espinosa.
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1: Son las 6.
2: Y 27 minutos.
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1: Son las 6.
2: Y 52 minutos.
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